0: la gente trabajadora, por favor, vamos a reportar en esta tarde.
1: Aquí.
0: El día de hoy vamos a reportar con un videíto. ¿Dónde está trabajando? ¿Qué está haciendo? ¿Qué está agarrando? Queremos ver a esa gente trabajadora.

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0: Vamos, mi querida Andresito Vallenato Rico, para esa tarde de viernes. A usted que está ya listo, dispuesto para salir, listo, dispuesto ya con ese permiso, listo, dispuesto para la amiga, para los amigos también. Aquí activos con la Tuca, también acompañados.
1: Claro, claro que sí. 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
1: Claro que sí. 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
0: De esta manera saludamos. ¿Qué dice por acá? Gracias primero por el videito, mi querido Darwin Bonilla. Estaba observando ahí los caballeros, por supuesto, dándole y dándole a la tabla. Estoy segura que no es la única tabla en la vida, pero por favor no se canse demasiado en ese feriado. Ya descanse, por favor. Ya le dieron colita con pan, ya le dieron algún almuerzo por ahí. Saludos cordiales al caballero que está de rojo, por supuesto, trabajando, y a su compañero, a su colega también de la pantaloneta roja también. Saludos cordiales, chicos. Muchas gracias. ¿Quién más por ahí? A ver, Alexandra Calva, un abrazo. Ay, a ella decía de la canción. Ya solicita, no se preocupe. Ya le ayuda por acá el Andresito. ¿Qué dice el sátiro? Dice, yo ahorita, dice humildemente, estoy... Este sátiro, de verdad. Yo creo que el sátiro va directo al infierno.
1: Oiga, por acá tengo un saludito también de Nancy. Hola, chicos. Aquí recién llegando a casa de un largo trabajo. Hoy al boli con micheladas. Buenas tardes, chicos, desde New Jersey. Oh, qué lindo.
0: Genial, está en el boli o se va al boli con una rica michelada. Oiga, no me hable de micheladas, son deliciosas, de hecho. Dice, yo ahorita humildemente, permítame, con ello estoy manueleando, dice aquí, o sea, haciendo cosas manuales.
1: Manualidades.
0: Claro, sí, por eso decía que se va al infierno de tanta belleza. Hola, Ramiro, ¿cómo estamos? Buenas tardes, saludos en Chicago, sintonizando la Tuca. Saludos, Ramiro, ¿cómo está? Buenas tardes. Tenemos por acá a nuestro amigo también que nos dice, mi querido. Ah, está en el tráfico, quizá, tal vez. Pero no se ve mucho tráfico. Ah, no, sí. Paciencia, por favor, en este momento escuchando a la Tuca. Saludos, caballero. Permítame, ¿cómo se llama? Patrick. Ahora mismo le agrego para poderlo llamar bonito, ¿ya? ¿Quién más por ahí, mi querido Andrés? Juan Santander.
1: Vamos saludando también a la linda gente acá en el Austro Ecuatoriano también, que están full sintonía. A la gente por acá, por el Batán, están en una fábrica de jean. A toda la linda gente, quienes están siempre en sintonía en esta tarde de La Tuca. Oiga, ¿algunos trabajos hoy han trabajado o no?
0: Claro, claro.
1: Dice que pagan el doble, dice, nosotros también vamos a ver, ojalá nos paguen el doble acá también.
0: Ya dice, saludos, chicos, en el Batán, ¿verdad? Un abrazo grande en el Batán, ¿me dijo?
1: Sí, saludos, el sector, cordiales. Sector el Batán, dice.
0: Saludos, chicos, ¿cómo está? Juan Santander, saludos desde Filadelfia, a todos los trabajadores de este mundo, bendiciones, gracias. Deja por ahí también un videito. No me explicaba. Ahí está, muchísimas gracias, mi gran amigo en la construcción, por supuesto, en la noche vuelta yo. Ahí trabajando, permítame, observa qué nomás está por ahí. A ver, ponemos más velocidad, eso, muchísimas gracias, eso, con la escalera y todo ello, bien preparados. Mi querida Nancy, saludos cordiales, por acá nos dice, de las micheladas, la Nancy Bella. Luis Ordóñez, saludos desde Denver, Connecticut, recién llegó, dice, del trabajo, y después, de un trabajo, y luego va el otro, dice, en el restaurante Millennials, en Denver, Connecticut, perfecto. Uy. ¿Qué canción quiere escuchar ahora mismo? Estamos listos para complacerle, y ya retornamos con el tema de este video. Viernes también.
1: Vale, señores. Sí que vaya reportando con ese videíto, por favor. Queremos ver qué está haciendo en este preciso momento.

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0: Así de como soy.
1: Así de machona. Sí. Aunque dice que hacer una comida simple no es ser machona, más bien falta de conocimiento. Por ejemplo, la sopa de fideo me sale bien. Ya, bien salado.
0: Con huevito.
1: Claro, el arroz con huevo también me sale bien, bien rico. Eso sí me sale bien.
0: Y la colada de tapioca.
1: De también. En serio.
0: Y el juguito de tan.
1: De tan. Me voy a la tienda y compro el tan ya, de una. Facilito.
0: Sí, le sale bien.
1: Claro. Pero bueno, señores, vamos por acá. Los saluditos pendientes por aquí. Oiga, y es que Andresito, la verdad, muchos no están trabajando y otros sí. Y es que, ¿sabe una cosa? Si a mí me hubieran dado vacaciones, y estuviera allá en las piscinas.
0: ¿En serio?
1: Si me hubieran dado vacaciones, estuviera allá en alguna bielita conversando ahí con las amigas y todo ello. Si me hubieran dado vacaciones, estuviera viajando con mi familia a mi tierrita.
0: Claro. Oiga, si me hubieran dado vacaciones a mí, yo hubiera ido a ver al ganado, vuelta.
1: Al ganado
0: que tiene mi mami.
1: Claro, pero también. Si me hubieran dado vacaciones, yo me hubiera ido a ver, ya las piscinas, ya está, ya. Me hubiera ido a comer los chochos.
0: Oiga,
1: los chochos de Chunchi, qué delicia.
0: Si a mí me hubieran dado vacaciones, yo me hubiera ido a la marcha del 1 de mayo.
1: Ajá, ay, por favor. Si me hubieran dado vacaciones, estuviera quizá viendo alguna película ahora mismo.
0: Con el que sabemos.
1: Usted también con la que sabemos. Sí. Si me hubieran dado vacaciones, me hubiera ido al cine a ver Michael Jackson.
0: Oiga, si a mí me hubieran dado vacaciones, todavía estuviera changadito ahí durmiendo. Claro. Hasta ahora.
1: Encrucificados ahí. A ver qué dice Katy, ¿cómo estamos? Buenas tardes, preciosa. Saludos para las chicas de Marcia Sport en Loja. Dice que está full trabajo. Saludos, Katy. Buenas tardes. Saludos, chicas. Justo, ¿qué dice? Justo Piguave. ¿Qué dice Andresito por ahí?
0: ¿Qué dice Justito? Déjeme ver. Buenas tardes. Los saludo desde Guayas. Antonio, buen programa. Buenas tardes, les saludo desde el Guayas. Antonio, buen programa, chicos. Buenas tardes.
1: Muchísimas gracias, mi querido Sosita Herrera. Buenas tardes, ¿cómo estamos? Hola, mi corazón. Jacqueline, saludos. Aquí estoy escuchando. Feliz Día del Trabajador. Muchas gracias. Aquí estamos, trabajando. Es viernes y el cuerpo lo sabe. Feliz inicio del mes y un buen fin de semana. Muchas gracias, bendiciones. Tenemos a Alexander. ¿Qué dice por ahí, Andrés?
0: Mi querido Alexander dice, Ambato presente, señores. Cofres y ataúdes, los olivos, Vulcamello, con la tuca. Oiga, y Deja ver.
1: Ese que está en la mitad está video. Perfecto para usted, Andresito.
0: No doy ahí.
1: Sí, da. Pregúntele a los chicos, al caballero de gorra azul.
0: Tiene que hacerse un poquito más alto porque en la básica no adentras.
1: No, más ancho sería, el caballero de verde. Dígame usted, por favor, más o menos, Andrés, sería.
0: Oiga.
1: 60, 200 y 1000.
0: ¿200 qué?
1: Ya, a ver, saludos, chicos, buenas tardes, ¿cómo están? Yo me pregunto, ¿no era feito como que hacer así el ataúd y todo ello?
0: No dará miedo.
1: Exacto.
0: Más en la noche, ¿no?
1: Bueno, sí, aunque simplemente hacen las cajas. Yo creo que donde da más miedo es donde estos caballeros que llevan los instrumentos y todo ello para un velorio. Y la funeraria, ya.
0: La funeraria.
1: Eso sí daría miedo, creo yo. Yo creo que sí. Hola, Sátiro, dice, aquí estoy, dice Jackie. Yo ando buscando una machona, dice, yo por usted, Jackie, soy capaz de hacerme hasta mandarina. ¡Sí! Ay, eso sí me interesó. Le pongo un 10 al Sátiro, ¡mua!, que se haga mandarina, qué lindo.
0: Dale una mucha.
1: Dice, hola, mi Jackie hermosa, la niña fresa. No, ¿cómo que la niña? Oiga, ¿por qué me dice niña fresa? Ya, serio, ¿por qué? Pero solo por el ay, por favor.
0: Ay, por favor.
1: Por ejemplo, el Andrés ha dicho, wow, y ahí sí no le juzgan, pero yo digo ay, por favor, y me juzgan. Qué malos que son, ¿por qué son así conmigo? Saludos para mi pana Andrés, para mi pana mandarina. No, ¿qué digo, Andrés? Dice, ¿qué ve? Dice que visita cada mes. Ah, para el Andrés que visita cada mes. El que ay, llega cada favor mes. ¿Puede complacer con el vallenato inocente de los gigantes del vallenato? Si a mí me hubieran dado vacaciones, me hubiera ido a verle a la Jackie, dice, le llevaría a comer un seco de chivo. ¡Muchas gracias!
0: Uy,
1: si a mí me hubieran dado vacaciones, me hubiera ido a comer un buen ceviche.
0: Oiga, si a mí me hubieran dado vacaciones, ya estuviera pues allá abajo en Paute, dándome una vuelta, en visitando esos lugares bonitos que hay allá en Paute.
1: En Yunas y Paute.
0: ¡Sí!
1: Claro, ahí están entre familia. ¿Qué digo? Claro, con su familia.
0: Entre dinosaurios.
1: Observando los dinosaurios y todo ello. Si a usted le hubiera dado vacaciones, ¿qué estuviera haciendo en este momento? Me lo deja saber, por favor. Una vez más, ¡feliz Día del Trabajador!

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1: Estamos de vuelta por acá.
0: Estar lejos de ti, mi amor.
1: ¿Cómo dice Jackie?
2: Si me hubiera dado mis vacaciones, si me hubiera dado mi feriado,

0: Pero no para Alex. Pero no para decirle cosas buenas. Entonces, sino para decirle sus cuatro verdades.
1: Al cucaracho.
0: Al curalacho, exacto. Si me hubieran dado un feriado, mi feriado, si me hubieran dado el feriado, mi feriado, hubiera estado quizá estanqueándole el Facebook, viendo sus fotos, a dónde se fue, con quién se fue. Para seguir sintiendo que conmigo se hacía cosas buenas.
1: Ay, ay, ay.
0: A mí sí. Oiga, me llevaba de viaje, no como a la otra.
1: ¡Híjole!
0: Vamos a ver qué dice la gente, dígamelo.
1: Oiga, querida Jackie, ¿usted es celosa o no es celosa?
0: Antes era celosa.
1: ¿Ya?
0: No, ahora ya no.
1: ¿Y ahora qué pasó?
0: No, ahora ya no.
1: Sí, confía.
0: Ahora ya confío en mí.
1: ¿En usted?
0: En mí, claro, claro, claro.
1: Pero en él no.
0: Es más, sabe, yo he estado analizando, quisiera darle una nueva oportunidad.
1: ¿En serio?
0: Pero algo me detiene y me hace pensar que si le doy tengo miedo, Andrés. De verdad, tengo miedo de darle una nueva oportunidad y que yo le vuelva a fallar.
1: ¿Usted le...?
0: ¿Qué dice por acá? Dice, yo como tenía vacaciones me he ido donde la rubia al gym. Dice, ay, si me hubieran dado mi feriado, me hubiera ido al gym.
1: Oiga, si a mí me hubieran dado feriado, yo hubiera ido a hacer las compras en la feria libre, vea.
0: Claro, también, sí. Es verdad,
1: si ya no me tengo dado... que comer, ya no hay que cocinar.
0: Oiga, no, ya. ¡Sí! Usted ni cocina y viene a lavarse feamente aquí.
1: Oiga, ¿cómo va a decir eso? Yo sí cocino.
0: Ay, por favor, permítame, voy con una excelente recomendación a nuestros amigos. 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
0: Eso, me encanta. A mí me encantaría tener a los cachudos en un evento mío. Sin embargo, soñar no cuesta nada y así será más adelante. ¿Qué dice por acá? Saludos, Tuca Radio desde España. Excelente programa, la gente bella de España.
1: Épale, vayan dejando saluditos también por acá. Querido, un saludito para mi querido amigo Luis Dele, que dice, ¿qué más, mijín? Saludos, escuchando la Tuca Radio. Por ahí está también Mary Teresa Calán. Excelente temas, dice, un excelente día del trabajador a todos quienes estamos trabajando en este día.
0: Así es, muchísimas gracias. El sátiro dice, si me hubieran dado vacaciones, o sea, su feriado, ahorita estuviera, dice, en las cariñosas, dice, porque...
1: Ay.
0: No estuviera escuchando a ustedes, dice, par de sátiros, dice. Oiga, pero si usted también es otro sátiro. Oiga, este, no, definitivamente
1: dígale, el dígale. Sátiro... Dígale, ay, por favor.
0: Nada, definitivamente el sátiro se va abajo. Saludos para Isidro, Miguel, William y Juanito en... ¿En dónde? En Norwalk, Connecticut.
1: Noir.
0: No está así. Aquí estamos de chelas, disfrutando el viernes. Si me hubieran dado mi feriado, estuviera con un par de chelas. Pero nada, señores.
1: Eso, cuéntanos, por favor, si te hubieran dado tu feriado, ¿qué estuvieras haciendo?
0: Aquí dice, Vera, dice, si a mí me hubieran dado mis vacaciones, ¿ya? Estaría, dice, no de la vida, no vale nada. Ay, por favor. Ah.
1: Donde la vida no vale nada.
0: Ah, bueno, me imagino.
1: ¿Por qué? Oiga, ¿por qué son así, señores? Ya cambien, por favor, la familia sufre.
0: Claro, claro. Si le hubiera dado vacaciones, si le hubieran dado su feriado, ¿qué estuviera haciendo en este momento? Cuénteme, por favor. Estuviera en la cama, estuviera en la casa, estuviera con los niños, estuviera haciendo cosillas por ahí, pecando a lo mejor por ahí. En fin, señores, vamos con más rocola.
1: Eso, pegándose unas dos que tres ahora mismo con la Tuca, señores.

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0: sí o sí, de verdad, estaba en un barcito por ahí, en una cantina. No, yo no sé, pero bueno, a ver qué dice por acá. Buenas tardes. Vamos saludando inmediatamente. Dice Fanny, a mí sí me habían dado vacaciones. Dice, estuviera, a ver. A mí sí me hubieran dado vacaciones, estuviera en la playa buscando mi otro aladito. Así se va a la playa, pero con doble intención, así viéndole todo ello. Oiga, dice que en España hay una playa donde que no es permitido que usted ingrese con ropa.
1: ¿Y cómo?
0: No, en serio.
2: Sin ropa interior.
0: Sin nada. Y dice que es normal allá.
2: Pobrecitas.
0: En serio, si no me creo. Eugenio, ¿qué dice? Buenas tardes. Hola, Tuquitos, buenas tardes. Reportando desde el trabajo, excelente programa, muchas gracias.
2: Oiga, un saludito para... Siga. Dígalo. Aló. No le escucho. Súbale un poquito más.
0: No, simplemente está reportando. Está en el aeropuerto. ¿De qué trabaja mi querido Eugenio Calle? Muchas gracias. Un pedito en el aeropuerto de Toronto, dice ahora mismo. Escuchando la Tuca. Ramiro, en este momento lavando los platos, haciendo los quehaceres. Ah, no, ha estado en el camión.
2: Ay, por favor, Jackie.
0: Sí, que estaba lavando los platos. Saludos, mi querido amigo. Un fuerte abrazo. Ahí nos deja su videito. A mí no me dieron vacaciones, pero ahí andamos escuchando a la Tuca. De esas, no. Dice por ahí. ¿Qué más, mi querido Andrés?
2: Oiga, pero acá un saludito para mi querida Nancy. Dice, si me hubieran dado a mí feriado, estuviera acostadota como lagartija, dice, durmiendo.
0: Es verdad.
2: Un saludito para mi querido esposo, Edwin, que recién llegó del trabajo. Dice, por favor. Eso, consiéntale a su marido que recién llega de trabajo.
0: Exacto, y no esté acostada en la cama como el Andrés, que digo, como una lagartija.
2: Sáquele los zapatos, dele un masajito en los pies, dele un besito, por favor, dele cariño a sus esposos también, no solamente al segundero.
0: Si nos hubieran dado vacaciones, seguramente estuviéramos con el segundero.
2: Ay, por sí, Dios, sí, mujeres sí, infieles, por eso ya no, los hombres no creemos en las mujeres.
0: No se olviden que todo es show, por favor, aquí el que dice que no es el peor.
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0: Muchísimas gracias. ¿Qué canción quiere escuchar? 099-9010-056. Seguimos con más, Andrés.
2: Vale, señores, nosotros avanzamos casi llegando a los minutos finales, pero ponemos buena.

0: ¿Cómo le dice usted Chucky cuando está con iras?
1: Lárgate, fuera de aquí. Antes, ahora últimamente yo no tengo iras, de hecho. Soy un angelito de Dios.
0: Vete, cucaracho.
1: Y usted, vete, cucaracha.
0: No, yo digo, vaya nomás.
1: Ay,
0: vaya,
1: por favor. 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
0: ¡Sí! Muy bien, señores. 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Disculparán si todavía no logro mencionar bien las direcciones, pero ahí estamos con el inglés, señores, practicando día tras día. Muy bien, mi querida Chucky, nosotros vamos con más. Avanzando en la tarde, ya en poquitos minutos finales, nosotros ponemos más de la buena música acá en La Tuca, señores.

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0: acompañarle y usted trabaje con esa energía que necesita. 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Muchísimas gracias, me despido. Mi nombre es Jacqueline Arevalo. Como siempre, feliz de haberlos acompañado. Feliz fin de semana. Andresito, nos vamos.
1: 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Muy bien, señores. Mi nombre, Andrés Lojano. Una bendecida semana para todos ustedes. Con todo el cariño, paso a despedirme agradeciendo siempre a toda la linda gente quienes confían en nuestro trabajo. 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Mil gracias a todos. Una bendecida semana. Recuerda siempre hacer el bien sin mirar a quién. Allá nos vemos, señores. Ahora sí. Este programa fue Locos.

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4: Buenas, buenas, ahí está. Ay, perdón, creo que está muy alto, Chris. No sé si es idea mía. Está muy alto. Buenas, buenas, buenas noches a todos. Una vez más listos por acá para acompañarles en este viernes de feriado por acá, celebrando el Día del Trabajador. Trabajando, sí, celebrando nuestro grandioso día aquí, dando lo mejor en el jale, ¿sí o no? Para todos los que están trabajando, buenas noches, saludos, espero que se encuentren muy bien, espero que sus energías estén al 100 porque ya estamos fin de semana y ya, pues, quizás mañana usted descansa, quizás mañana sale por ahí, quizás sale de viaje, espero que todos les esté yendo de maravilla, espero que estén sobre todo bien acompañados como siempre, ya sabe, con la Tuca, señores. Buenas noches a todos, una vez más, arrancamos ya por acá para acompañarles y ya cerrando la semana. Lindo mes de mayo para todos. Estamos arrancando un nuevo mes. Espero pues que este mes a todos nos vaya muy bien, que por ahí algún proyecto, algún empleo que usted estaba esperando, alguna llamada que usted estaba esperando, este mes se puede dar, ¿sí? Con paciencia todo, arrancamos un nuevo mes. Espero que este mes pueda saldar esa deuda también que tiene por ahí, también, ¿sí o no? Para los que están ahí, no, ya me falta un mesito, o están esperando alguna noticia y dicen, en un mes más tengo la noticia, espero que pues este mes ya todo se dé, todo se culmine de la mejor manera. Saludos a todos, saludos a DJ Chris. Está por ahí listo para entregarles lo mejor en la parte musical, para entregarse a ustedes, DJ Chris.
5: Hola, ¿qué tal? ¿Cómo está mi querida Katy? Bienvenidos y bienvenidas a cada uno de ustedes. Un gusto poderles acompañar siempre. Hoy viernes de que muchos estarán descansando, ¿no? Ya tendrán sus vacaciones.
4: La mayoría.
5: Pero bueno,
4: mayoría.
5: Nosotros estamos aquí listos y dispuestos como siempre para acompañarles. Pidan sus canciones, pidan su musiquita con la que quieren chupar, con la que quieren tomar, con la que quieren pasarla bien, yo que sé, cantar, bailar.
4: Vacacionar.
5: Despecharse, vacacionar. No sé. Lo que ustedes quieran, estamos aquí para para complacerles. ¿Qué con tal,
4: la,
5: mi querida Katy?
4: Con la canción que quieran trabajar también, porque claro, bueno, así como hay gente que debe estar descansando, que quizás ya no se dio feriado el día de ayer, pero hoy dijo ya, hoy sí voy a descansar, entonces también puede pedir nomás canciones. Si está por ahí en este momento encargándose del aseo de la casa, si en este momento está regresando ya a su hogar, está por ahí en su carrito, está disfrutando con la tuca, vaya nomás pidiendo su canción. ¿Qué tal, Cris? Perdón, ya le corté la viada.
5: Todo bien, todo bien, todo tranquilo. Y ya, como decía, un poco cansado. La verdad que hoy día fue uno de los días donde más trabajé. Entonces, pero todo bien.
4: Y ahí es donde feriado y más trabajamos todos, claro, nosotros, claro. Pero bueno, todo sacrificio tiene su recompensa, dicen.
5: Claro, ya toca. Toca hacer el esfuerzo.
4: Claro, y como me imagino que también mis amigos deben estar por ahí trabajando, saludarán por favor los que sí están trabajando. Diga, yo aquí un ecuatoriano trabajando. Yo por acá sí trabajo, no sé, los que estén por ahí. O no, yo en mi trabajo casi nunca descanso, así como nosotros que no hemos tenido feriado. Pero estamos igual contentos de poderles acompañar a cada uno de ustedes. ¿Me cuenta, por favor?
5: Se nota lo contento que estamos.
4: No, yo sí estoy un poquito cansada, agripada sobre todo, y casi no amanecí, pero bueno. Pero bueno, dije, no, hay que ir donde la gente quiera alegrarles y hay que ir a ponerles buena música. Saludos a todos. Estamos listos ya para arrancar, DJ Cris.

cantando con nosotros esta canción. Muy bien. Feliz viernes, feliz fin de semana a todos ustedes. Disfrutando por acá con la Tuca, dice mi Katy Bella. Gracias a la gente que ha ido escribiendo 099-9010-0056. Para que hoy me digan cómo están, dónde están, tienen planes para este fin de semana o no, por favor. Hay o no hay chupiza más noche. Hoy descansan y ya, o sea, saben decir es viernes y el cuerpo lo sabe, pero a estas edades ya uno no siente nada, ya solo decía que llega el viernes para poder descansar. O confirmen los que todavía están jóvenes, ya como dice esto del viernes de salir con amigos, viernes de ir a una disco, ya queda para los jóvenes nomás. ¿Sí o no? ¿A quién le dejamos eso, por favor? ¿Cuántos jóvenes, o sea, por así decirlo, cuántos jóvenes que hoy pueden salir al... Sí, sí, Cris, ya no vas a ir con su vida. ¿Cuántos que hoy tienen planes para este viernes? ¿Cuántos que hoy están con los amigos ahí disfrutando con la tuca? Señores, 099-9010-0056. Recuerda seguir reportando sintonía y contándome qué planes tiene para más noche. Mientras por acá, les seguimos acompañando con lo mejor.

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